0: Ya, chiquillos, llegó la hora de decir adiós. Muchas gracias por la sintonía, por la buena onda. Y si Dios así lo permite, nos encontramos mañana, viernes. Qué rico viernes, ¿ah? A las 3 de la tarde en Colina Centro. Y después a las 6 de la tarde con el reggaetón de campo, reggaetón de cerro, ¿ah? Así es, y también con las mezclas en vivo de los DJs. Y cuídense mucho. Hasta mañana. Bendiciones. Chao, chao, chao.
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3: Es la hora 21:09.
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Muy buenas noches, damas y caballeros. Esta noche es súper especial, presentando al bachatero más pegado de todos los tiempos. Yo quiero que ustedes reciban con un fuerte aplauso todo el mundo para Joe Vera.

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1: Radio Sembrador te indica la hora.
2: Es la hora 22:04.
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0: 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En Radio Sembrador te indicamos la hora.
1: Es la hora 23, un minuto.
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1: Es la hora 04 minutos.
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1: Es la hora 1:03.
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1: Es la hora 2, un minuto.
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1: Es la hora 4:01.
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1: Es la hora 5, un minuto.
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0: Ahí me pareció ver por ahí a Luisito Carrión.
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1: Es la hora 6:02.
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0: 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En Radio Sembrador te indicamos la hora.
1: Es la hora 7, 2 minutos.
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1: Es la hora 7:32 minutos.
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0: sí, pues, muy buenos días, amigas y amigos. Sean bienvenidos, sean bienvenidas a una nueva mañana. Bienvenidos y bienvenidas a la Radio Sembrador, la 106.7 FM. Sean bienvenidos, sean bienvenidas a la última mañana de esta semana. Día viernes, por fin viernes, chiquillos. Nosotros estamos comenzando a esta hora de la mañana aquí en la número uno de Colina. ¿Quién te acompaña y te habla a esta hora? Tu amigo Juan Carrasco Mesa. Y yo te voy a acompañar en vivo y en directo hasta las 9 de la mañana con toda la buena onda, toda la buena música aquí en la Radio Sembrador. Oye, por fin es viernes. ¿Quién más estaba con ansiedad que llegara el viernes? Estamos todos con ansiedad, parece, para que llegara el viernes. Pero aquí estamos, en esta última mañana, cuando son las 7:39 minutos. Saludando desde ya a nuestra gente que se está enganchando a la sintonía de la radio. A nuestro amigo ahí, Elías Aguayo, que nos pone hola. Yo le digo hola, buenos días, cuénteme qué pasó, en qué lo podemos ayudar, amigo mío. Por acá María nos pone hola, buenos días, que tenga un lindo día, que le vaya bonito el día, que le vaya excelente. Tú también nos puedes escribir a través de nuestro WhatsApp en el más 569-6684-3914.
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0: Ahí está nuestro WhatsApp. Escríbanos, déjenos su audio, déjenos su mensaje, porque aquí te vamos a leer, te vamos a escuchar. Y por sobre todas las cosas, vamos a disfrutar de esta mañana. Así comenzamos con la buena música y la buena compañía junto a los tomos como rey. Porque usted se imagina que los borrachos estuviéramos al poder hoy. Sería tremendo. Y así nosotros comenzamos y les damos la bienvenida a cada uno de ustedes que están en la sintonía a esta hora. Comenzamos este viernes 25 de septiembre.

0: mañana, 7 de la mañana con 46 minutos, amigas y amigos. Ahí estaba la Tortuga Vacilona a esta hora de la mañana, aquí en la Radio Sembrador junto a la Combo Tortuga. Y nosotros continuamos a esta hora con 12 grados en esta tremenda mañana de día viernes, último día de la semana, chiquillos. Se nos va septiembre, se viene octubre y nosotros te acompañamos en la Radio Sembrador. Por acá nos dicen a través del WhatsApp, buenos días, amigo Juanito. Aquí camino al trabajo con en toda la buena onda, escuchando la Radio Sembrador. Oye, que le vaya bonito, póngale bueno nomás. Recuerda, tú también ahí nos puedes escribir al WhatsApp, que es el más 569-668-43914. Oye, y esta va para todas esas chicas vacilonas que nos escuchan a esta hora de la mañana y la canta la Sagrada aquí en la Radio Sembrador. Oye, aprovecho de mandarle un saludo grande a mi padre que va camino al trabajo. Pónele bueno nomás. Nosotros continuamos a esta hora junto a la Sagrada aquí en la 106.7 FM.
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escuchamos, amigas y amigos. 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Son las 7 de la mañana con 57 minutos. ¿Qué nos dicen por acá a través del WhatsApp? Nos dice Juanito, por fin es viernes y yo ya con sed a esta hora de la mañana. Oye, no, pero ¿cómo con sed a esta hora de la mañana, oye? ¿No crees que es un poquito, temprano? ¿O no pasa nada? No, parece que no pasa nada. Está bien que tengas sed a esta hora. Seguimos junto a Santa Feria, esto es Con Suavidad, cuando son las 7 de la mañana con 57 minutos.

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2: Hoy nosotros continuamos a esta hora en vivo y en directo a través de la número 1. Ahí estaba el bloque 8 con Saca la Casa pa'l Mambo en este día viernes. Oye, no, no es una indirecta para que se saque la casa pa'l Mambo. Seguimos y no nos detenimos a esta hora de la mañana. 8 con 16 minutos. El disco Cumbión Fuerte llega a Boquita de Caramelo. Amor por computadora traicionera y hay que venir al sur. Esta es la gran Sonora Varón para aprender esta super mañana de día viernes a través de la 106.7 FM.

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1: Hoy seguimos a esta hora de la mañana a través de la Radio Sembrador. Le dejamos un saludo grande a la Andrea junto a la Emi, que van camino al trabajo, una al trabajo y la otra al colegio. Atrasadas como siempre. La novedad, no hay ninguna novedad en que vayan atrás estas muchachas. Y aprovechamos de saludar a la Emi de parte de su mamá, Andrea. La Emi hoy día está de cumpleaños, le mandamos un abrazo grande. Que cumpla mucho, pero mucho, pero muchos años más. Su mamita también dice que la quiere, la ama, la adora. Que cumpla mucho, pero muchos años más. Y desde acá, desde la Radio Sembrador, le mandamos un abrazo grande y que sea un muy, pero muy, pero muy feliz cumpleaños para la Emi. Que le vaya bonito, que siga siendo una niña alegre y que cumpla mucho, pero muchos años más. 8:24 minutos y nosotros seguimos a esta hora en la Radio Sembrador. Chorizo salvaje a esta hora de la mañana. Oye, bailemos cumbia un ratito. Ponele bueno nomás, DJ.

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3: Es la hora 8:58 minutos.
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1: Ando como... ando como medio gangosa. ¿Cómo están? ¿Cómo están, amiga mía? ¿Cómo están, amigos míos? Bienvenidos a este Sembrando la Mañana. ¡Oh! Que no me quiere dejar... no me quiere dejar el resfriado. Si quiere, puro acompañar conmigo, ¿no? ¿Cómo están? ¿Cómo merecieron el día de hoy, en este día viernes 25? Ya estamos bien, de cabrera. Oiga, viernes 25 ya de septiembre, amiga mía, y estamos comenzando una nueva edición de este Sembrando en la Mañana, en este viernes tropicalísimo. Claro, para que sigamos con la fiesta, para que sigamos como que recién está llegando el 18 de noviembre. ¿Sí o no? ¡Oh, qué buena! 9:03 de la mañanita ya en este viernes 25, saludando a nuestro director general, don Cristian Becerra Barrera. ¡Buena, jefe! ¿Cómo estará mi jefecito? ¿Estará bien o no? Estará tomando leche con chocolate a esta hora, con sus respectivas tostadas en la mañana. Y ahora sí que le mandamos saludo al jefecito y todo. No, es que tiene que estar ahí. No voy a decir nada, si no me va a mandar para allá. Oye, saludamos también a esta hora a nuestro gran amigo Carlito Citripio Canales, más conocido como el guardia para él. Ahora anda de la mano, ahora cree que se le va a arrancar la primavera este. Oye, también saludamos a nuestro DJ Wea Estancia. Le mando saludos al abogado del pueblo que está trabajando a esta hora. Está por allá abajo, ya está con algunos casos ya viendo. Este seguía los casos, ¿vale? Y ahora trajo un martillo también, ¿vale? Caso cerrado, ¿vale? Tengo un saludo grande ahí para nuestro amigo. Ustedes saben quién es el abogado del pueblo, ¿para qué les voy a dar el nombre? Empieza con A. Okay. ¿Y quién les saluda? El amigo servidor Alejandro Ramírez Negrete, alias El Nino, que les va a acompañar en estas horitas. De buena onda, de música y toda la cuestión ahí. Hoy día tropical, cabrón. Voy a ver si me saco un chistecito por ahí, a ver si lo puedo contar. Claro, un chiste, tengo uno bueno, oiga. ¿Alguno bueno por ahí? ¿Usted chanquileño, bueno? ¿Ya? Así que, vamos a ver qué. Oiga, nosotros le ponemos bueno y comenzamos en este día viernes agradeciéndole a cada uno de ustedes que están en sintonía de la number one, de la número uno. Viernes 25, oiga, vale, bueno, no más. Oiga, ¿nos vamos al tiro con la música o no nos vamos al tiro con la música aquí? ¿Ya me hablaron a WhatsApp? Oiga. ¿Quién nos dice en el WhatsApp? A ver, nuestro amigo ahí, ¿qué pasó?
2: Buenos días, Alejandro Nino Ramírez.
1: ¿Cómo estamos?
2: Un excelente día. Igual. La radio número uno de Sembrador.
1: Gracias.
2: Y de Colina.
1: Gracias, amigo mío.
2: Mi tinta que es alergia, tío Nino.
1: Oye, puede ser o no.
2: Así que cuídese y que tengan un excelente día viernes para todos los de la comuna de Colina.
1: Gracias, igualmente.
2: Saludos de acá de Esmeralda.
1: Saludos para usted, amigo mío. Saludos. Oiga, salud, gracias, compadrito. Póngale nomás. Póngale con todo nomás. ¿Ah? Póngale con todo. Oye, buen día, ¿se puede contar chistes negros? Oiga, pero. No, hay que tener cuidado. Hoy día no hay. Es con censura. Claro, con censura. Tienes cuidado ahí. Puro blanquito nomás, porque ¿Cómo? No, que acá el DJ me dice, estamos aburridos. No, te pongas ahí. Ya, oiga, nos vamos. Bueno, Juanito, te mandamos un saludo a nuestro amigo Juanito. Oye, un saludo grande. ¿Con quién nos vamos a esta hora? Llega este Sonora Palacio con el beat de los Guaguas. Póngale nomás. Y comenzamos de esta manera el Sembrando la Mañana. Para que comience a bailar, oiga, póngale nomás.

24 minutos ya, 9:24. Ahí estaba, oiga, el grupo Disparo. Ahora el tema es, Corazón de Piedra. Venga, tiene el corazón de piedra, está. Ahí está, ahí póngale nomás. Yo le voy a hacer un corazón de piedra. Oye, quiero mandar saludos a esta hora para el sector de Los Pintos. Ahí nos están llevando nuestros amigos ahí también. Gracias por la buena onda, chiquillos. Gracias por estar conectados con nosotros. También me llamaron de ahí del sector del Irai. Oye, un saludo grande, ¿ah? Póngale buena nomás, compadrito, que le quieren buena la lechuga. Buena, póngale nomás. La buena lechuga. También mandar un saludo ahí a nuestros amigos que están en la Centenario trabajando. Estos cables están arreglando los cables. Me dijeron, Nino, estamos arreglando los cables. Así que un saludo grande para todos los chiquillos ahí. No puedo decir el nombre de la compañía, pero... No lo puedo decir, pero siempre uno ocupa esa palabra. Mira, aquí es Womble. Saludos grandes y buenos días. Saludamos a esta hora. ¿De dónde más nos llamaron, güey, atención? Dime, del sector de Esmeralda. Le mandamos un saludo ahí a nuestros amigos de Valle Verde.

0: de verde, mijo. Oye, que tengo hasta la tapa y la olla arriba. La... Para poderte escuchar, guatón, y la... Gracias por todo el amor que me tenía. Así que le mando un saludo a mi compañero. Hoy día viene, cabro, y nuestro cuerpo lo sabe. No, a mí me gustaría salir con una amiga. Para que me quite el resfriado. Necesito un... O tomarme un vino profeno. Sí, un vino profeno. O puede ser un... ¿Cómo se llama el otro? Puede ser un cachenal también. Para otro, ¿no? Bueno, ¿cachenal? Claro, un cachenal sería un... Sí, así que vamos a ver... Yo soy paleta, no voy a ser igual que un amigo que era apretado, pues, ¿cómo será de apretado que para dormir con piernas suaves se depilaba una? ¿Cómo sería apretado y que mandaba el confort a la tintorería? No me cae nada. Claro. ¿Cómo sería de apretado? ¿Qué pasó para acabar de WhatsApp? Me voy al WhatsApp, ¿qué dice?
1: Buenos días, amiguito Nino. ¿Cómo? Sí, por eso me pregunta, porque uno no sabe quién está escuchando la red. Igual, para no meter las patas, mejor no. Ya, Ninito, un saludito a Juanito Soto por acá.
0: Juanito.
1: Saludito a Marquito del Gas y a Marcelito del Gas. Un buen día.
0: Oye, claro que sí, Juanito. Póngale buena nomás, Juanito. Póngale buena nomás, compadre, que les vaya bien. Y Dios, saludo para Marquito, un saludo para Marcelito del Gas, Ría. También saludamos a Patito del Gas, que siempre está ahí a disposición, Patito del Gas. Oye, ahí vamos, saludos. Vamos para acá. ¿Quién más nos habla por acá? A ver.
2: Bueno, buenos días, tío. Que tenga un excelente día, una excelente programación como siempre.
0: Gracias.
2: Un abrazo desde acá de los aires de la Cruz Martínez, el tío Juanito. Buen fin de semana, tío.
0: Igualmente, tío Juanito. Saludos grandes para usted, tío Juanito. ¿Cómo andamos de la guatita? Oye, saludos para el tío Juanito. Conocido como el Rambo, que ahora ya no es Rambo. Ya está. Está pedido el Rambo. No, ahora le tiráis un coño y se lo piteáis. Le tiráis un calugón pelayo y ya lo tenéis. Un saludo al tío Juan ahí en la radio. No molesté al tío Juanito. Ah, sí, está bien, si dejó una marquita en los pantalones blancos nomás a la Yesenia. Con una marquita chiquita. Oye, nosotros seguimos a esta hora cuando son las 9 de la mañana con 30. Luego, 30 minutitos, seguimos acompañándoles, amiga mía, con la música bonita. Llega esta hora nuestros amigos de Ráfaga.
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0: 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Ay, quédate conmigo. No, no, no.

0: sí, güey, está y me le despejó un poco. No, en realidad no se me despejó nada la nariz. Buenas tardes, me parezco a Carlito de Aventura en Pañales. ¿Sí o no? Claro, ¿y cómo tanto, wea? Tanto me va a durar. ¿Cómo me va a durar tanto este resfriado, señor? ¿Por qué? Oye, por acá un amigo me da una receta y me dice... ¿a dónde está mi amigo que me dio la receta, wea, Tancio? Aquí está, dice, buenos días, amigo Nino. Que tenga un buen día, saludo a todos los de la radio y a todos los, tus auditores. También un gran saludo a todos los amigos hijos de esta tierra, pues. Te recomiendo una cachaspirina, una víbrame encima, acompañado de un cachenal. Oiga, ¿podría hacer eso, ¿eh? ¿Podría hacer un cachenal o no? Con el víbrame encima y la... No sería... Y por si acaso, por si falta algún... podría ser una agüita culén. Culén conmigo, o sea... Así, agüita de culén conmigo. Así que para que también le pongamos ahí una agüita... Así que... ¿Está bien, no? Sí. Bueno. Oye, por acá dice, hola, buen día. Buen día. Oiga, qué buena la música. Póngale bueno nomás. Quería pedirle un tema de Loca Loca del Chico Trujillo. Oiga, Eduardito, ¿y para quién es? ¿Para quién está dedicado ese Loca Loca? ¿Para nadie, amigo Eduardo? Ahora, amigo Eduardo, ¿ah? Saludos a nuestro amigo Eduardo, que está diagnosticando los vehículos. No se olviden, el mejor eléctrico de Colina, automotriz. Tenemos a nuestro amigo Eduardito. Oh, este cabro le pone bueno. Bueno. Le arregla todas las cuestiones, dijo el hombre. Así que vaya nomás, donde nuestro amigo Eduardito tiene de todo. ¡Ay, ay, ay! El mejor el áusico, dijo un amigo mío. Oye, dice, no, lo tocábamos con el Juanito, que el Juanito ya no toca. Ya no está, ya el Juanito no toca. Ahora creo que le dicen el piano embrujado, se toca él. El piano embrujado, se toca él nomás. Ay, no. ¿Qué pasó, tío? A ver, ¿qué pasó?
1: Tío, ¿qué pasó? Una regla de mueble.
0: Podría ser una regla de mueble. Oh, sí, de vida, para ir a arreglar un mueble. ¿Sí? Unos silloncitos rojos con uno negro para ahí. ¡Ahorita! Ya, podría ser, ahora. Ya. Claro, que se ríe nuestro amigo Eduardo, que le dicen el piano embrujado ahora al wea Tancio, ¿ah? Se toca él solo, sí. Ya no lo aguanta nadie, tiene que no de, él dijo que no iba a pololear porque él prefería el estadio antes de ir a pololear. Claro, dijo que el cabro, ni siquiera el hijo que tuviera le iba a colocar Colo-Colo. Dijo, no, no, no. ¿Qué le vamos a hacer? Nosotros seguimos a esta hora aquí en la Number One, claro, pero bueno, y aquí está su tema musical, amigo Eduardo, ¿eh? Aquí está, para usted.
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a esta hora cuando son las 10 de la mañana con 4 minutos. 10 con 4, cabrón. Las 10 con 4 minutos en esta mañana de día viernes. ¡Qué rico viernes! Oiga, ponerle huevo. Estamos dándole con todo en esta mañanita, amiga mía, que yo no le dije ni la temperatura. ¿Cómo va a estar la temperatura, wea, Tancio? ¿Tenéis por ahí o no la temperatura o el tiempo en Colina, Satulio? ¿Sí lo tenéis por ahí? Ahí revisamos de inmediato, 14 grados a esta hora. Va a estar nublado, ¿eh? El día de hoy, 18 grados la máxima. Complicar la cosa, cabrón. Estaba viendo por acá las noticias para el sur, chiquillo. Se ve complicadito para el sur, ¿ah? ¿Eh? Hoy han botado cualquier agua. Se nos está, pero ándate, están tirando a cántaro. Oye, le mandamos un saludo a todos los amigos que nos escuchan por allá en el sur de nuestro país. Hola, mi amigo Jimmy Patagón. Jimmy, ¿cómo anda el tiempo por allá, compadre? ¿Está bien o no? ¿Está bien por allá el tiempo? ¿Estamos más o menos o ahí no? ¿Está con nieve o está con lluvia? ¡Anda! Así que vamos a avanzar. Para que lo sepan. 10 de la mañana con 6 minutos, 10 de la mañana con 6 minutitos. A esta hora aquí, la number one y la número uno. Le ponemos bueno. Llega a esta hora este Jordan con este mix out aquí en la number one y la número uno, para que usted baile, se levante con gana, con ánimo.

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Seguimos a esta hora cuando son las 10 de la mañana con 19 minutos. 10 con 19. Mi vida hoy no vuelve a ser lo mismo. Bueno, 10 con 19 de esta mañanita, pues, amiga mía. Y yo le tengo aquí un... vuelve a aparecer América. ¿Escuchó usted o no? Volvió por ahí a aparecer. Y yo le tengo el tema aquí. Aparece con este nuevo tema que yo quiero que lo comencemos a escuchar ahora ya aquí en el Sembrando de la Mañana en este viernes tropicalísimo. Se llama Por Mujeres Como Tú. Hace 14 horitas nomás que lo sacó. Aquí está, pues, lo nuevo de Américo, y usted lo escucha aquí en la 106.7 FM.

0: ¿qué le pareció el tema? Oye, quedó tocado con la separación ahí, parece, ¿no? Sí, y cómo duele, le dijo la... Sí o no, güey, está, sí, yo creo que quedó tocado el Américo. ¿Qué opina usted, amiga mía, amigo mío? Recibimos su opinión por acá. En la Yamila Reina lo dejó para la embarrada, parece, ¿no? Ah, quedó más tocado que fierro micro. Más tocado que caño de Watt. Ay, yo creo que por ahí va, ¿sí o no? Bueno, ahí estuvo el gran Américo también en esta mañana acompañándonos con ese nuevo éxito que lo cantaba con rabia, wey, Estancio. Yo ahí caché que lo va. No es por pelar, pero lo cantaba con rabia. Pero poco más y está con el cuchillo en la mano ahí para enterrárselo al cucharón, ¿sí o no? No es por pena. Así que para que usted lo sepa, amigo mío. Lo cantó ahí, pero con toda la pena el mundo. A mí me dieron que llorar. Es verdad. Oye, ¿qué pasó para acá? ¿Qué opina nuestro amigo?
1: Quedó más tocado que fierro de colectivo.
0: Acá. Fierro colectivo. ¿A dónde tiene fierro colectivo? ¿Tiene fierro, no? Oiga, no, pero ahí quedó. Gracias, Marquito, quedó tocado. Le mandamos un gran saludo al gran Américo con ese nuevo éxito, reapareciendo nuevamente en la música, chiquillo. Ah, sí, apareciendo nuevamente ahí.
1: Sí, pues los fierros que sacan los venezolanos cuando van a pelear, esos fierros.
0: Ah, tiene razón. Tiene razón. Bueno, Marquito. Saludo grande para Marquito del Gas, que nos acompaña hoy día, pues. Ah, claro, oye, dice por acá una amiga, lo que pasa es que al hombre no le gusta cuando la mujer le da la patada en el poto, dice, oye, por acá. Yo creo que sí tiene que ser así, cabrón. Yo creo que por ahí va la cosa, por ahí va. ¡Ándate, cabrón! Va a entrar en polémica esta cuestión ahí. Ahí lo dejamos. Hoy día es viernes, así que usted ya lo sabe, amiga mía.
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0: Uy, pero claro.

Claro que sí, pues amiga mía. Oiga, y nos vamos a esta hora con música bonita, ¿no? ¡Ay, llega la María! ¡Esta es la zona de la malecón, eh! ¡Qué bueno nomás, voy a estar!

0: show. ¡Ay, qué buena acá! Lo mejor de la cumbia junto a nuestros amigos de Miga Polis. Cuando estaba el Eric Berrío ahí. Un saludo grande, grande, grande. A darle con todo lo más cabrón. Oye, saludamos. A esta hora saludamos, ¿no? Buenas tardes hoy día. 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Un saludo grandote, grandote, grandote. 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Ahí están nuestros amigos de Bazar León, el Bazar Regalón, está la Yami, está el Germán, está la María. ¡María! ¿Cómo estáis, pues, María? María, buenas tardes, Germán, ¿está la María o se pegó sus copetengues por ahí? María, un saludo para María. Que le vaya bien, que no encuentre un colombiano, ni un venezolano, ni un dominicano. Puro internacional es la María. Un saludo ahí a la María. Si anda con puro internacional y no hay que se crea. Le vamos a colocar la tigresa del oriente. La ahí me está escribiendo la María. Ahí está. ¿Quién me puso por acá? Ahí, aquí estamos, Reggie, tío Nino. Buena, María, buena. ¿Estás bien? Ah, bueno. Saludos a la María. Pónele, bueno, nomás por María, ¿eh? Menos mal, sin ningún Ramón, de solterita y sin ningún Ramón. Bueno, me lo voy a decir que... menos mal, María. Te pegaste en la escurrida. Andaba con puro mermelá. Ay, un saludo para la María, que le vaya bien. Ay, le puso buena ahí la María. Oye, también a esta hora, pues, amiga mía, saludamos a nuestros grandes amigos. Ahí ya que dejamos. Oye, la Yami. Nos saluda a la Yami, güey. Se me va a enojar. ¡Buena, Yami! ¡Buena! Al de Yami y al Germán ahí, porque en la mañana el Germán me hacía ahí. ¡Ah, también! Un saludo a Germán ahí, ¿verdad? 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Así que para la Martita, para que vaya a ver. Para Martita, ponele bueno, Martita. Vale, con todo lo más por Marta. Así que un saludo para la picada de la Martita. 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Te mandó un saludo a mi compadre Beri. Dijo que ahora. Ahora no pone la cuota, dijo, porque él no tomaba vino. ¡Ay, guaso Lalo! Claro, está más apretado ahora, creo. Pero bueno, igual saludo ahí. No, la Berito no lo deja sacar ni un 20. Así que saludamos a esta hora ahí a nuestra amiga Berito y al guaso Lalo de la verdurería. 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Buenos días, amigo. Un gusto saludarle por acá, Marcelo del Gas. Un saludo para mi amigo Juanito Soto y Marquito, que anda por ahí dando la hora. ¡Oh, anda dando la hora ya! Marquita, por favor, no ande dando la hora. ¿Qué pasó por acá con el Rorrito? Oye, apaguen eso que me dio frío ahora, cabrón. Apáguenlo. ¿Qué pasó, Mané?
1: Hola, tío Nino. Buen día.
0: Buenos días, ¿cómo está?
1: Quiero mandar un saludo, tío Nino, al colega, a Jimmy.
0: ¿Ya?
1: Que ayer desafortunadamente lo asaltaron en la tarde.
0: Ándate.
1: Una pena grande, ¿qué quiere que le diga? Que estamos expuestos nosotros a todo eso. Lo único lamentable es que el tipo que lo asaltó es conocido, o sea, todos lo conocimos, al famoso Cruz de ahí del uno de la Bonilla. Las autoridades lo conocen todos, nadie hace nada. Ayer auxiliamos al Jimmy, posteriormente creo que Paz Ciudadana lo encontró a este tipo, al Cruz, al que asaltó al Jimmy, lo atrapó cerca del río por allá y... lo soltó, no hubo nada. El Jimmy fue a la comisaría a colocar la denuncia, tampoco lo dejaron colocar la denuncia, que le dijeron que no servía de nada. No sé qué está pasando realmente acá en Colina. No, a lo mejor pienso yo que no quieren tanta denuncia para bajar los índices de delincuencia, no sé. Pero, o sea, pillan al tipo, lo dejan libre, el Jimmy va a colocar la denuncia, no se la reciben, no sé qué está pasando, tío Nino. Un abrazo al Jimmy, fuerza Jimmy.
0: Oye, un abrazo para... En realidad, qué lamentable esta noticia, chiquillo, ¿eh? Bueno, y pillaron al gallo y lo dejaron suelto igual. No entiendo yo. Tampoco entiendo qué está pasando en Colina. Mal ahí, mal ahí. Oye, le mandamos un saludo a Yemito ahí, Yemito. ¿Cómo tanto? ¿Cómo podemos estar a...? Vamos, de mal en peor, güey. Ay, güey. ¿Qué pasó por acá?
2: Yo creo que usted debería descansar esa voz.
0: Ya,
2: porque tomarse un tecito caliente con limón con miel.
0: Sí, puede ser,
2: O un propóleo.
0: Un propóleo, sí.
2: Porque si sigue así, va a terminar sin voz.
0: Oye, sí, podría. Sí, es verdad, voy a terminar. Lo que pasa es que hay que hacer el programa. La gente quiere escucharme a mí. ¿Qué me digo? Oh, me quedo callado y no hablo ni una.
3: Buenos días, Diego. Buenos días, mi lindo. Un saludo a Marquito del Gas.
0: ¿Cómo está, Marquito?
3: Un saludo y mucha fuerza para amigo Jimito, que está pasando por mal momento. Está pasando por un mal momento. El otro día creo que lo asaltaron. Le robaron el teléfono. Y estuvieron a punto de... Pero no alcanzaron. Así que más encima anda fatalito el hombre, se cayó un hoyo, rompió una bandeja, tiene el auto. Para mí que se está enfrentando mucho con el Yeye. Así que un saludo y fuerza para Jimito. Que cierre la boca.
0: Oiga, pero ¿cómo hice? Pero no le. Está bien que sea, pero no. Le mandamos un saludo a Jimito ahí, levanta rojo. Oye, para todos los chiquillos ahí, fuerza, Jimito, póngale bueno nomás, póngale bueno con todo nomás. Póngale con todo nomás, Jimito, ¿qué está pasando? Ya, oiga, nos vamos con la música bonita a esta hora, ¿sí o no? Seguimos en esta mañana, aquí la number one y la número uno, con toda la música que le traemos para que usted... Oiga, pero yo le traigo un tema, oye, ¿está aquí o no? ¿Sí? Este del grupo Esmeralda, grabado en el año... ¿Qué año más o menos este? ¿Como el 90 o no? Yo lo tengo aquí, po. Lo tengo aquí. Mira, escuchemos, mira.
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1: Ay, aquí le dije yo, yo lo tengo en la versión original de este Caceres, ¿vale? Ay, aquí del grupo Esmeralda, aquí en la voz original de nuestro amigo Julito Martínez.
2: Ya estoy en Misiones.
1: ¡Ándate, cabrón! ¡Ay, yo lo tengo acá!
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1: Que llueva el cucumero.
2: Ojalá que llueva.
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Morning, seguimos a esta hora cuando ya son las 11 de la mañana con 17. ¡Alecítico! Ah, no, mira que yo no tengo. Aquí llega el Leo Rey, ¿eh?

0: momento, ahora cuando son las 11 de la mañana con 24 minutos. 11 con 24. Está bueno. Vamos, sí, vamos. Ahí está. Mango sour. Ay, a esta hora me tomaría un manguito sour. Un manguito sour. Le voy a preguntar a mi amiga si me puedo tomar un manguito sour. ¡Ahorita! ¡Ándate, ahorita! No puedo decir nada, voy a estar solo. Tengo que mandar saluditos a esta hora. No, estaba escribiendo. Gracias por la buena onda, querido. Para todos los muchachos que nos están escuchando a esta hora por ahí en el trabajo, me dijeron, no nombre la empresa, amigo. Claro, no la vamos a nombrar ahí, pero por ahí a los cabros que están construyendo casa, ¿no? El que cayó, cayó, ¿no? Así que un saludo grande ahí para los chiquillos. Pidieron el tema de los bandoleros del sur y también de los ruiseñores en la frontera. Y aquí está, pues, amigo mío, le ponemos buena a esta hora. Seguimos, póngale la mano.
1: Y estamos de vuelta.
0: Ay, aquí estamos, cabros. Se van a curar antes de tiempo. Me diría que el jefe se raje con el asado. ¡Oye!

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2: Ahí la cachete con cachete, pechito con pechito y ombligo con ombligo. ¡Anda, deja ahora! Seguimos ahí hasta ahora aquí en la number one. Hoy ya es viernes. Para que usted lo sepa. ¡Sí, es viernes! ¡Qué fe! ¡Hoy es viernes! ¡Cájese con un whisky! Para que se me pase este resfriado. Ay, para que se me pase el resfriado. Yo no voy a estar ahí. Oiga, 11 de la mañana con 41 minutos y ahora saludamos a nuestros amigos de Bicicletas Semillas. 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Oye, claro. 11 en la mañana con 44 minutos. 11 en la mañana con 44 minutos. Y seguimos a esta hora con la música bonita. Aquí en la number one. Llegan los llaneros a la frontera aquí con este mix. Póngale bueno.

¿A qué me veo en esa fiesta? ¿A Mickey Leone? ¡Ándate, cabrón! ¡Esta es la secretaria! ¡11:56! ¡Ya se viene la hora del almuerzo!

0: 12 con 14 minutos, ya no hablo ya. Pero 12 con 14 minutos y estamos ahí esta hora dándole con tono, mamá. Nunca me falte, nunca me engañe, que sin tu amor. Y ahora que sí, pues amiga mía, este día viernes aquí en la number one, en la número 1.
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0: Me parezco al... Así que... Me parezco al de los monitos, eso de los... Me parezco a la Heidi, Tengo hasta los cachetitos colorados. Oye, no, pero qué va... Que no te pasa... Ay, nosotras seguimos aquí en la number one, en la número uno, cuando son ya las 12 con 15 minutos. 12 con 15 minutos en esta mañanita de día viernes, amiga mía. Para que siga la fiesta. Fiesta y fiesta. ¿Qué siga? Vamos a ver. Hasta que amanezca. Pues güey, Astacio, vos dale con todo nomás.
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2: Pero... Reggae y rico.
0: Bueno, si soy... ¿Sí o no que soy rico? A ver si me contestan. Pero rico en grasa saturada. Ya, nos vamos con la música a esta hora. Oye, me pidieron este mix. Aquí está, pues, amiga mía, ponga. Este es el gran, uno de los grandes, Eddie Berrío, con el mix de Camilo VI, cabrón. Me lo pidieron, aquí está, para ustedes. Póngale nomás. Para que suene la cumbia.
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Seguimos a esta hora aquí acompañándole en esta mañana, ya que no me quedan ni voy a ver. Cuando son las 12:27 minutos. Amiga indomable de Colina, con tu leito buena. Amarte como antes.

seguimos a esta hora, seguimos aquí en la number one, en la número... Ya no me queda ni bon. Póngale bueno, ¿no? ¿Qué más le puedo decir, oiga? Seguimos en esta mañana, aquí en el Sembrando la Mañana. Cuando son las 12:42.

baile el gusano para una amiga mía. Yo quería bailar el baile el gusano. Claro que sí. Oye, yo ya me empiezo a preparar porque tengo que dejarlo. Tengo que dejarlo niño. ¡Aló, niño! ¿Están listos los niños ya? Sí, oye, los dejo ahí en compañía de la buena música. Y si Dios quiere, nos encontramos el lunes. Nuevamente. Espero estar bien ya. No me ha dejado esta cuestión. ¿Dónde son las 12:54 minutos? El baile del gusano nos acompaña. Cuídense mucho, que tengan lindo fin de semana.

0: 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En Radio Sembrador te indicamos la hora.
1: Es la hora 13:03.
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1: Te indicamos la hora en Radio Sembrador.
2: Es la hora 13:32 minutos.
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0: Muy bien, muchísimas gracias. Muchísimas gracias a toda la gente presente esta noche.
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1: Es la hora 14:03.
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2: Es la hora 14:31 minutos.
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Muy buenas tardes, amigas y amigos. Sean bienvenidos y bienvenidas a una nueva edición de Informativo 14 a través de las antenas de Radio Sembrador 106.7 FM. Son las 2 de la tarde con 37 minutos de este día viernes 25 de septiembre. A esta hora, Colina tiene una temperatura de 18 grados. Y bien, comenzando con las noticias en el día de hoy, ¿cómo solicitar la rebaja tarifaria en el transporte público para los adultos mayores? En Chile, las personas de 65 años o más pueden acceder a una rebaja del 50% de la tarifa del transporte público. Este beneficio, que puede utilizarse en más de 31.000 buses a lo largo del país, además del Metro de Santiago, Metro de Valparaíso, Troles de Valparaíso, Biotren y otros servicios subsidiados. Sin embargo, el beneficio no siempre se aplica automáticamente. En la capital, las personas mayores deben contar con una tarjeta específica que acredita su edad al momento de abordar. La rebaja corresponde al 50% de la tarifa y puede utilizarse independientemente de la región en la que viva la persona beneficiada. En Santiago, por ejemplo, quienes cuentan con la tarjeta correspondiente pagan actualmente 390 pesos al utilizar el sistema integrado de transporte público, incluyendo buses, metro y metrotren, sin importar el horario ni la cantidad de combinaciones realizadas. La tarjeta tiene un valor de 1.550 pesos, es correspondiente a un pago único y puede utilizarse durante todo el año y las 24 horas del día. Las personas pueden solicitar gratuitamente la tarjeta en su caja de compensación. Una vez solicitada la tarjeta, será despachada al domicilio. También es posible dirigirse a una sucursal de Chile Atiende o a una oficina de atención de metro habilitada para realizar el trámite. En el lugar se debe explicar que se quiere comprar la tarjeta VIP adulto mayor intermodal y realizar el pago de los 1.550 pesos correspondientes a su valor. Otra opción consiste en acudir a una caja vecina u oficina de atención al cliente VIP para realizar el pago indicado el RUT de la persona beneficiaria. Posteriormente, se debe acudir a una oficina de metro y solicitar la tarjeta presentando el comprobante de pago. También es posible solicitar la tarjeta adulto mayor solo metro, que permite viajar exclusivamente en metro a las personas mayores de 60 años, mujeres y de 65 hombres que perciban una pensión previsional asistencial o una jubilación. Esta permite que los inscritos puedan acceder a viajes con una tarifa rebajada en cualquier horario, pagando una tarifa de 260 pesos, y la tarjeta tiene un costo de 1.550 pesos.

Entre otras noticias, el CERVEL advierte impacto para eventual recorte de 15% a su presupuesto 2027. La presidenta del Servicio Electoral CERVEL, Pamela Figueroa, manifestó su preocupación por la elaboración del presupuesto del organismo para 2027 y afirmó que el gobierno de José Antonio Kast evalúa recortar en un 15% los recursos respecto de la propuesta presentada por el organismo. Figueroa destacó la importancia de contar con financiamiento suficiente para garantizar la continuidad operativa de la entidad. El CERVEL, en un año no electoral como es 2026 y 2027, tiene un presupuesto que es más o menos un tercio de lo que es el presupuesto en un año electoral. Sin embargo, sostuvo que el presupuesto 2027 será relevante considerando los procesos electorales previstos para 2028 con las elecciones de alcalde y gobernadores para 2029 cuando se realicen las elecciones presidenciales y parlamentarias, además de sus respectivas primarias. Según detalló, la reducción planteada alcanzaría un 15% de los recursos solicitados. La presidenta de CERVEL recalcó que la petición corresponde a un presupuesto austero acotado a lo que se necesita para preparar las elecciones del año 2028 y 2029. Asimismo, calificó la situación como inédita y aseguró que el Consejo Directivo mantiene una posición unánime para solicitar recursos de 2027 que sean acordes con lo requerido por el organismo. Proyectan una cuarta alza seguida de bencinas en Chile con el diésel en vilo por posible parón de Donald Trump. La próxima semana apunta una nueva alza en los precios de las bencinas, por lo que se contemplaría cuatro incrementos seguidos, tras de ellos con importantes encarecimientos en el diésel de cumplirse la proyección. El mayor costo del combustible refinado a nivel internacional tras ataques a diversas refinerías, junto con un tipo de cambio más alto, serían las razones tras la proyección, aunque todo va a depender de los parámetros que se consideran para el mecanismo de estabilización. En paralelo, en los últimos días surgieron reportes de que el gobierno del presidente de los Estados Unidos, Donald Trump, estaría por anunciar una prohibición a las exportaciones del diésel por 90 días, lo que puede impactar directamente el panorama de los combustibles en Chile. La analista de mercados XTV, Emanuel Santos, aseguró que si bien aún no es posible estimar exactamente cuánto podría subir el diésel si Trump toma la decisión, la presión sobre los precios en Chile dependería mucho de la profundidad y duración de la medida, además de la reacción del precio internacional, el tipo de cambio y el funcionamiento del MEPCO, por lo que el ajuste local no tendría por qué replicar la forma inmediata del movimiento externo. Como referencia histórica, el Banco Central estima que un alza del 10% en el precio internacional del petróleo se ha asociado con una incidencia cercana a 0,3 puntos porcentuales en el índice de precios al consumidor, que es el principal termómetro de la inflación mediante los combustibles. A su vez, se ha apreciado un incremento de entre 0,1 y 0,3 puntos porcentuales de forma indirecta por efectos en otros bienes y servicios. No es una estimación específica para una eventual restricción estadounidense del diésel, pero muestra que si el encarecimiento fuera significativo y persistente, el impacto podría ir bastante más allá del surtidor y terminar apareciendo en transporte, producción y costo de la vida. Chile importa cerca del 40% del diésel que consume. A agosto de este año, según las cifras del Banco Central, el país ha comprado 4.190 millones de dólares en diésel desde el exterior, la segunda mayor importación del país, seguida del petróleo crudo. A su vez, Chile ha sido el segundo mayor destino de destilados de petróleo estadounidense durante el año pasado. Hasta el octavo mes del 2026 se han comprado más de 3.889 millones de dólares en diésel desde Estados Unidos.

Entre otras noticias, se cumplió condena este año, revelan amplio prontuario del ladrón que abusó de mujeres y huyó a través del río Mapocho. Este jueves se confirmó la prisión preventiva del imputado por el asalto y abuso sexual a una mujer en la comuna de Providencia, quien además intentó escapar de carabineros lanzándose al río Mapocho. En la audiencia también se dio a conocer el amplio prontuario policial del sujeto. Según los antecedentes expuestos por la Fiscalía Oriente, durante la medianoche anterior, la víctima fue abordada por el delincuente en la intersección de Avenida Pedro de Valdivia con Andrés Bello. La mujer cruzaba la calle cuando el individuo la intimidó con una pistola que resultó ser de balines, le robó su cartera, celular, documentos personales y la violentó sexualmente. Posterior a ello, huyó tomando un taxi. La afectada acudió a personal de seguridad ciudadana que realizaba patrullajes en la zona. Además, el asalto también fue detectado gracias a las cámaras de televigilancia. De esta manera, los municipales en conjunto con carabineros dieron inicio al operativo para atrapar al ladrón. Tras abandonar el vehículo en Plaza Baquedano y en su afán de evitar su captura, se acercó al río Mapocho y se lanzó al cauce de agua. Finalmente, allí se concretó la detención. En esa línea pusieron que el sujeto registraba muchos antecedentes, tenía al menos 3 robos con intimidación anteriores a la fecha, algunos muy cercanos, de hecho había cumplido una pena recién en febrero del 2026. Asimismo explicó la imputación del delito de abuso en este nuevo caso protagonizado por el delincuente. El sujeto se acerca, pone lo que parecía una pistola, resultando ser una a balines. Eso no lo podía saber la víctima, que se parecía bastante a una pistola real y con eso la intimidaron. Finalmente concluyeron que eso lo lleva a un lugar oscuro, tratando incluso de besarla, obligando a la víctima en cuestión, que fue lo que se señaló a través de la audiencia y que fue lo que consideró el tribunal para tener presente que era un hecho grave.

Un vehículo termina volcado y destruido tras colisión en San Miguel, trasladaba a un individuo baleado. Una fuerte colisión dejó a un vehículo volcado en San Miguel. Uno de los pasajeros era trasladado al hospital Barros Luco tras recibir un disparo en una mano. Todo ocurrió la madrugada de este viernes en la Gran Avenida con Salesianos. En esa intersección, una camioneta Toyota Rava chocó con un auto Nissan que circulaba por Gran Avenida en dirección al hospital Barros Luco. En el último vehículo se trasladaba una persona que tenía una herida de bala en una de sus manos, desconociéndose hasta el momento las circunstancias en las que se produjo el disparo, si se sabe que todo ocurrió en la población Santa Adriana de Lo Espejo. Por la premura de llegar al centro asistencial, el conductor habría cruzado con luz roja produciéndose el accidente. La camioneta más grande donde iba una pareja de ciudadanos chinos junto a un niño impactó el auto menor y esta última terminó volcándose en plena vía. A raíz de ello quedó severamente destruido y también dañó un poste de alumbrado público y una reja peatonal. Finalmente, todos los ocupantes fueron trasladados al hospital Barros Luco para tratar sus lesiones.

Carabineros reportó fallecimiento de conductor de bus que iba con 35 pasajeros de Santiago hacia Pichilemu. Carabineros informó sobre el fallecimiento de este conductor de interurbano que protagonizó un accidente de tránsito en Litueche, en la región de O'Higgins. El mayor Patricio Cisternas, comisario de la tercera comisaría Pichilemu, entregó detalles del procedimiento. El vehículo de pasajeros se desplazaba desde Santiago con destino a Pichilemu. La autoridad precisó que se pudo constatar el fallecimiento de este conductor. Sobre los pasajeros, el mayor Cisterna señaló los cuales a esta hora están constatando lesiones para certificar el estado de salud de cada uno de ellos. El oficial agregó que conforme a instrucciones del Ministerio Público, se esperó la llegada de personal CIAT de carabineros para investigar el siniestro. De acuerdo con la información de Senapred O'Higgins, durante la noche de este jueves se registró el accidente de tránsito en el sector Quelentaro. El reporte indicó que pasadas las 22 horas se produjo el accidente de tránsito en la ruta I-62 a la altura del 16.500 en el límite entre la región metropolitana y la región de O'Higgins. Según los antecedentes, el bus de la empresa Trasantín chocó con la ladera del cerro, hecho que dejó a 5 personas lesionadas y al conductor atrapado.

Asalto millonario en la comuna de San Miguel. Cuatro delincuentes encañonaron a una pareja y huyeron con 35 millones de pesos. En curso se encuentra la primera diligencia tras un millonario asalto en la comuna de San Miguel. De acuerdo con los antecedentes, dos víctimas iban a bordo de un vehículo particular en calle Homero con Milán. En ese momento, al menos cuatro delincuentes que iban a bordo de dos automóviles los abordaron. Todos estos con armas de fuego los encañonaron y le robaron cerca de 35 millones de pesos en efectivo. El atraco quedó registrado en video desde inmuebles cercanos. Posteriormente, los asaltantes huyeron en dirección desconocida. También sustrajeron distintas especies personales. El sitio del suceso se mantuvo cerrado por personal de carabineros. En ese sentido, los antecedentes quedaron a disposición del Ministerio Público, que podría determinar el trabajo de la Policía de Investigaciones en dicho sector. El parte agrega que de estos descendieron aproximadamente cuatro sujetos desconocidos, rostro cubierto, uno de ellos con un arma de fuego tipo pistola. El mismo documento consigna que con la cual golpean a ambas víctimas y que los sujetos sustraen dinero en efectivo y artículos de valor personal. El parte policial preliminar añade que los sujetos se dan a la fuga en dirección desconocida, se mantienen pendientes las instrucciones del Ministerio Público. Por otra parte, las víctimas no presentan lesiones, aparentemente serían dueños de una carnicería. La investigación podría indagar algún antecedente clave o algún dato que habrían tenido estos asaltantes para concretar este millonario asalto. Según el balance preliminar de las víctimas, serían 35 millones de pesos en recaudación por su carnicería y artículos de valor personal.

Delegado revela descoordinación al evacuar a hinchas tras incidentes en el partido de Everton versus la Universidad de Chile. Manuel Millones, delegado presidencial de la región de Valparaíso, se refirió a los incidentes ocurridos durante el encuentro entre Everton y la U en el Estadio Sausalito, que obligaron a suspender el partido de octavos de final de ida de la Copa Chile. Tras lo ocurrido, la autoridad destacó la dificultad de procurar la seguridad durante la noche, señalando que en dicho horario es más difícil poder tener una custodia y evitar cualquier tipo de asalto, robo o desmanes, que es lo que nos pidió la comunidad de Viña del Mar. En ese sentido, comentó que había hablado con la ANFP para que por lo menos los partidos de alto riesgo debiesen realizarse de día. Ahora, sobre el diálogo que se tuvo cuando ocurrieron los desmanes, el delegado aseguró que se había llegado a un acuerdo para evacuar primero la visita. No obstante, eso no ocurrió, terminando así todo en la suspensión del partido. Se había llegado a un acuerdo antes cuando se tiraron las bengalas de que se iba a evacuar primero a la hinchada visitante, se iba a esperar a evacuar hasta la Galería 1 Norte y en vez de que se evacuara la visita había un acuerdo con los dos clubes que se reanudaba el partido. Sin embargo, se produjo primero la evacuación de los locales y eso generó un escenario distinto que podría significar una confrontación en el entorno del estadio. Ahora, consultado por si aceptaría que los minutos restantes del partido se jueguen en la comuna, si la NFP lo decide, Millones apuntó, por cierto, que este comportamiento amerita una revisión de los procedimientos, que es lo que se va a realizar. Finalmente, respecto a cómo lograron entrar artefactos al estadio, pese a los controles de seguridad, la autoridad concluyó diciendo que habrá que revisar los protocolos de seguridad. Se ha pedido también tener detectores faciales para tener un mayor control de los hinchas, pero se reitera que hoy hay forma de castigar a los hinchas visitantes y eso corresponderá a la NFP, porque efectivamente están identificados todos los RUT de las personas que hicieron los desmanes.

0: Son las 2 de la tarde con 54 minutos para este fin de semana. Mañana sábado se espera la temperatura que haya una mínima de 12 grados, una máxima de 22 con cielos parcialmente despejados. Y para cerrar esta semana el domingo, una mínima de 11 grados con una máxima de 21, de igual forma con cielos parcialmente despejados. A esta hora Colina tiene 18 grados, alcanzando la máxima que se pronosticaba para el día de hoy. Y bien, sin nada más que decir, estamos llegando al término de las noticias a través de Radio Sembrador 106.7 FM. No se separe de nuestra sintonía, nosotros continuamos con toda la buena música a través de Radio Sembrador 106.7 FM.
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2: Es la hora 14:55 minutos.
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0: ahora sí, cabrón.
1: Oiga, ¿por qué me cambió la base? Por Dios, no te puedo creer. ¿Por qué me cambió la base? Si no es... Ahora sí, pues. Ay, Dios mío, señores. Ya, ahora sí.
0: Bienvenido.
1: Ya, buenas tardes, sí, ahora sí, ahora sí, ahora sí. Bienvenidos y bienvenidas a Colina Centro. Contento, señor, contento, porque hoy es viernes. ¿Por qué se agranda todo esto aquí? Que esto no, si algo pasa. Algo pasa con el mouse, Carlito. O son los dedos que están muy grandes aquí. Creo que mi dedo muy gordo aquí. Que... Muy bien, ¿eh? Chicos, es viernes, qué rico viernes. Y qué mejor con buena música, ¿eh? Así es, chiquillos, este viernes, ¿ah? También para que participes con nosotros a esta hora, mi niño lindo, en nuestro WhatsApp, más 569-6684-3914. Así que sin más preámbulos, sí, sin más preámbulos, comenzamos nomás la mejor música, la mejor compañía, con el Netiño. Esto es el fin de semana.

los auténticos decadentes. Con el corazón se llevó mi corazón. Y vamos con la mejor música en este viernes. ¡Qué rico viernes! Ya que está la mosca, Tsetse. Para no verte más.

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Eso es, ya son las 3 de la tarde, ya con 12 minutos. En este viernes, qué rico viernes. Gracias, amigo mío. A ver, 18 grados hasta ahora, sí, 18 grados hasta ahora, chiquillos. Y para mañana, sábado 26 de septiembre, nubosidad parcial con una mínima de 12 grados y la máxima de 22 graditos. Para el día domingo 27 de septiembre, también nubosidad parcial con una mínima de 11 grados y la máxima de 21 grados. Un fin de semana bien agradable, eso sí. Bien agradable. Así que recuerde participar con nosotros a esta hora en nuestro WhatsApp más 569-6684-3914. Y nosotros seguimos con buena música aquí en Colina Centro. Ya que están los fabulosos Cadillacs, Manuel Santillán en León.

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1: Eso es, ya son las 3 de la tarde, ya con 24 minutos. Gracias, mi querido DJ Chanchito. Aquí con algunas... ahí con datos, ¿ah? A ver, el bono de natalidad. No, dije natalidad, no el bono de Navidad. Falta mucho. A ver. La llegada de un hijo trae nuevos gastos para las familias y para los trabajadores y afiliados. Existe una ayuda económica que puede, cierto, aliviar parte de esa carga. Se trata del bono de natalidad, o asignación de nacimiento, que entregan, cierto, la caja de compensación a sus afiliados

formulario de solicitud cuando corresponda. También el certificado de antigüedad de laboral o permanencia si la caja lo exige. Con los documentos requeridos para el trámite se realiza según el mecanismo establecido por la caja de entidad. En algunos casos, ¿cierto?, la caja puede solicitar una o completar un formulario de la solicitud. Una vez reunidos, ¿cierto?, todos los documentos, el beneficiario, ¿cierto?, debe redirigirse a una sucursal para pedir el bono. Pero la pregunta, ¿cuánto se entrega cada caja y cuáles son los requisitos? Los montos no son iguales entre las instituciones, ¿eh? Estas son las condiciones informadas, ¿cierto?, para cada una. Por ejemplo, la Caja Los Andes informa con un monto de 35.000 pesos, tanto por natalidad como por adopción. También la Caja 18, la asignación por nacimiento por hijo es de 25.000 pesos. Ya también la Caja Los Héroes es de 22.000 pesos. Y la Caja Araucana, que es de 21.000 pesos por nacimiento de un hijo o hija, incluidos los hijos adoptivos. Si ambos padres son afiliados a la Araucana, ¿cierto? Se paga una sola asignación y esta corresponde a quien tiene acreditada la carga. En caso de los gemelos o más hijos, se paga el beneficio por cada uno de que se haya debidamente inscrito como carga familiar. Para las adopciones se considera la fecha indicada en el dictamen del juez. La documentación debe tener una antigüedad inferior a 30 días. La caja también contempla una opción de gift card cuya disponibilidad, ¿cierto?, debe ser informada previamente. Si el afiliado extingue, ¿cierto?, la carga dentro de los 3 meses posteriores al pago, el beneficio debe reintegrar el monto recibido. Son datitos hasta ahora para todos ustedes. Aquí en el Radio Sembradora. Y nosotros sí, seguimos en este viernes. ¡Qué rico que es viernes!

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1: Eso es, 20 minutos y ya. disculpen que se me entregó un Tony. Como dice el so sorry. Sí, saludos para todos ustedes que están esta hora en sintonía. Y también para que participes con nosotros en nuestro WhatsApp.

Sí, ahí para que ese mismo DJ, por favor, Gracias, amigo mío. Claro, en este día viernes, qué rico, viernes, puta, qué rico. Así que ahí preparando todo ahí sus canciones junto a DJ Chanchito en The Mix. Oh, discúlpeme que la garganta me aprieta. Muy bien, Nosotros seguimos con buena música. Ya que está en la línea. Si me dejas, no vale.

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¿A ver qué le pasa, Arino? Estamos casi, casi en la quemada. Saludos para Julito Julián, que está ahí en sintonía. Ay. Me gusta. Ya, nosotros sí, ya estamos casi, casi la quemada, chiquillos. Pero seguimos con buena música en este viernes.

0: casi ya. Chiquillos lindos, llegó la hora de decir adiós. Decir adiós. Y nos separan de nuestra canción, nuestra canción. Tanto mejor que el Julito Julián. Canto, pero de maravilla. Ya los chiquillos, cuídense mucho. Gracias, padre. Nos encontramos a las 6 de la tarde con el reggaetón de campo, reggaetón de desarrollo. ¡Está abajo! Bendiciones, chiquillos. Cuídense mucho. Ya viene Alain Burgos. Voy saltando la sienta. Así que ya me voy. Bendiciones, chao.
1: 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Radio Sembrador te indica la hora.
2: Es la hora 15:58 minutos.
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1: ¡Ay, ay, ay! ¡Hola, hola, hola, hola, hola, hola, hola, hola, hola! ¡Hola, cómo están, amigos! ¡Buenas tardes a todos! ¡Llegó el viernes, cabrón! ¡Uy, por fin llegó el viernes hoy día, 125 de septiembre! ¡Último viernes del mes! ¡Se acabó este mail! ¡Hasta que se hizo largo este mail! ¡Me quedan como dos polillas masticables en cada bolsillo! ¡Y lo único que se forran de plata acá son los artistas nomás de la comuna! ¡Nosotros andamos más patos que la... ¡Todavía no nos pagan! ¡Ja! Oye, qué bueno, eso es bueno también, porque ganen plata los cabros de acá. Sí. Oye, si tienen que ganar igual, no van a estar sacrificando sus fiestas patrias por nada. ¿Sí? ¿Sí o no?
2: Sí, pero seguimos comiendo pan con mantequilla.
1: Sí. No, no, no. No, pues si no comimos pan con mantequilla la vez pasada, pues comimos pan con chancho y queso. Sí. ¿Cómo? Ya, pero para que no grite tan fuerte. No, y así nomás, pues cabrón. Le seguimos poniendo bueno. Buena, buena, la impura sed. Saludos del Cuñeque. ¿Cómo están? Siempre me acuerdo de nuestro amigo Cuñeque cuando nos hablaba del sur. Siempre que está, que nos saluda ahí, me acuerdo, ¿cierto? Que nos hablaba del sur. El Cuñeque, ¿se acuerdan? Se medio los matorrales nos mandaba mensajes. ¿Ah? Lo echaron de allá, dijeron que no. No. Le dijo, creo que el papá le dijo, hijo, desde ahora para adelante, usted va a manejar el fondo. Y si lo choco, papá, le dijo, así que... Así es que lo mandaron de vuelta. Así que un saludo a nuestro amigo Cuñeque. Tenemos a nuestro amigo Julito y Julián también en sintonía a esta hora de la tarde. ¿Qué pasa, compadre? A ver, cuéntame.
3: 3, 2, 1...
1: ¿Cómo estamos, amigo Julito? ¡Tanto tiempo! ¡Ay, ahora se crea el alma de auto! Este... ¡Un saludo a nuestro amigo Julito Julián! Más conocido, al que le gusta el producto internacional también. Ah, ya no le habla el Julito y Julián Nino, ya. No, ahora está ocupado, es que no, Julito.
2: A lo mejor está en contacto con Bolivia.
1: No, yo creo que tiene que estar grabándole el tema de la Bran. Yo creo que tiene que estar grabándole el tema de la Bran para que... Para que suene a Sumi. Un saludo a nuestro. Oye, pero sí, se notó el cambio de nuestro amigo Julito cuando mandó los últimos temas. Pucha, que le quedaron buenos los últimos temas. Un saludo a nuestro amigo Julito y verán ahí nuestro gran productor, director, compositor, escritor de nuestra comuna de Colina. Un gran artista también de acá, de nuestra hermosa comuna de Colina. Y vendo papas también, dijo. Le hace esto. El Jimmy está tapado en mosca todavía después del 18 de septiembre. Por allá. Bueno. ¿También? ¿Hace cuánto?
2: Ayer lo asaltaron.
1: No, me diga, ¿de verdad sí?
2: ¿Lo asaltaron? Lo pillaron al ladrón y los carabineros no le hicieron nada, lo asaltaron.
1: Nah, sí, chuta, Jimito.
2: Coloque allá, más abajo,
1: Rorrito. A ver, más abajo, Rorrito, a ver, ¿dónde está Rorrito?
2: Más arriba, a ver.
1: Ahí está, por ahí. Vamos a escuchar a nuestro amigo Rorrito, escuchémoslo, ¿eh?
4: Hola, tío Nino, buen día. Quiero mandar un saludo, tío Nino, al colega, a Jimmy, que ayer desafortunadamente lo asaltaron en la tarde.
1: Chuta, Lali.
4: Una pena grande, pues. ¿Qué quiere que le diga? Que estamos expuestos nosotros a todo eso. Lo único lamentable es que el tipo que lo asaltó es conocido, o sea, todos lo conocimos, al famoso Cruz de ahí del uno de la Bonilla. Las autoridades lo conocen todos, nadie hace nada. Ayer auxiliamos al Jimmy Posteriormente creo que Paz Ciudadana lo encontró a este tipo, al Kruger, que asaltó al Jimmy, lo atrapó cerca del río por allá y lo soltó. No hubo nada. El Jimmy fue a la comisaría a colocar la denuncia. Tampoco lo dejaron colocar la denuncia, que le dijeron que no servía de nada.
1: Qué horrible.
4: No sé qué está pasando realmente peor, en Colina.
1: Estamos peor, cada vez peor.
4: A lo mejor pienso yo que no quieren tanta denuncia para bajar los índices de delincuencia.
1: Claro,
4: no sé.
1: Que no aparezca ahí en el
4: libro. Pillan al tipo, lo dejan libre. El Jimmy va a colocar la denuncia, no se la reciben. No sé qué está pasando, tío Nino. Un abrazo al Jimmy. Fuerza, Jimmy.
1: Chuta, la Ale, sí, hoy tan doméstico lo da.
2: Y ese ha tenido hartos problemas.
1: Ese mismo, si siempre.
2: Ha robado a los abuelitos.
1: A todos.
2: Me llamó una auditora después que no voy a dar el nombre. Porque
1: ¿ya?
2: Y el mismo que le ha robado a todos ahí en la O'Higgins, el mismo.
1: No tiene ni un brillo, tonto. Y la. Hay que pescarle y sacarle la. Ojalá nunca te me crucís, porque te vas a chocarte, te vas a dejarte la rueda marcada a la frente. Pucha, oye, un saludo a nuestro amigo Jimmy. Entonces, mira, no tenía idea ni no.
2: Oye, menos mal que haya regalado los otros dos celulares.
1: Menos mal que regaló los celulares. Lo hubiesen jodido con los dos iPhones. Menos mal que le borraron la foto antes de salir ahí. ¡Uy! Nuestro amigo Jimito, chuta la lecera hoy. Un saludo a nuestro amigo Jimito, un abrazo, amigo Jimmy. Espero que salga luego esto. Usted sabe que lo material va y viene nomás, compadrito. Y total, lo que le haya sacado el hombre no le va a durar ni una. Se le deshace entre medio los dedos, por eso se ven como se ven los. Y así como rata van a quedar también tirados los tontos. Y todo tiene su vuelta. Si esta cuestión es como una boleta, una cuenta de restaurante. No te vayas sin pagar, compadre. No se preocupa, amigo Jimmy. Tranquilo, no, si quiere le damos una vuelta y le sacamos la. No se preocupe. Mire que ya harto está bueno para repartir palos para allá. Sí, porque harto se han pasado de listo con la gente aquí hoy. No puede ser cómo son así. ¿Por qué son así con los adultos mayores, con la gente trabajadora? ¿Por qué? ¿Por qué hacen eso? Un abrazo, amigo Jimmy. Un abrazo fuerte, compadrito. Nos vamos con la buena música a esta hora de la tarde. Siendo las 4 con 12 minutos, nos vamos con un gran temazo que nos tiene preparado. Este es el Llanero de Ñuble. Esto es Pícara para comenzar con alegría este viernes. Viernes de Saltando la Siesta. ¡Fría! No hay pura cumbia ranchera, vamos a tener. Bienvenidos a Saltando la Siesta.

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1: Qué linda la foto, conozco ese bar donde estuvimos hace 7 días.
2: Seguimos con la buena música. Hoy llega aquí con nosotros los líderes de Chile. Esto es Mil Preguntas. En este viernes de música y cumbia ranchera.

0: esperaré. ¡Cuatro de la tarde, 28 minutos! 4:28. Una temperatura a esta hora de 17 grados. Está nublado afuera, cabrón. ¡Está nublado! Oye, está quedando la embarradita para allá para el sur, ¿eh? ¿Qué? Tenemos la pura embarrada. Oye, pobre esa gente de allá de Villarrica, ¿cierto? Villarrica y todos esos lugares, amigos míos. Está la embarradita por el río, chiquillos, de verdad. Así que muchas inundaciones para el sur. Mucha fuerza para nuestra gente, ¿eh? Sí, que nos lo está pasando muy bien. Un abrazo a todas aquellas personas, aquellos colinanos y de alrededores que tienen familia en el sur. Un abrazo ahí, pues mándenle el fuá de parte de nosotros, compadre. Como les decía, 17 grados en nuestra comuna de Colina. Bueno, ayer le estaba comentándole un poquito que vamos a tener un fin de semana con harto calorcito, Sí, vamos a tener una máxima de 22 grados mañana sábado y el domingo una máxima de 21 graditos. Va a estar con harto calorcito.
1: Buena, buena, Lainchito.
0: Buena, tío. ¿Cómo está? ¿Cómo le va?
1: Buena programación.
0: Gracias, tío.
1: Como
0: muchas
1: siempre,
0: gracias.
1: Un saludo ahí a los weas Tancio.
0: Ahí le voy a
1: mandar un saludo ahí para el amigo Jimmy.
0: Para amigo Jimmy,
1: lamentablemente,
0: sí.
1: Lamentablemente la delincuencia ahora está toda a favor de ellos.
0: Así es, pues, tío, así
1: nosotros
0: es.
1: Nosotros lo robamos un chicle en el supermercado y lo llevan preso en tres tiempos.
0: Claro, al tiro claro, para dentro. Es verdad eso, o sea, es
1: los
0: verdad.
1: Delincuentes, happy, happy.
0: Claro,
1: la rabia a la incito, pero bueno, nada se puede hacer contra las autoridades.
0: Nada
1: que
0: hacer.
1: Venga, buena tarde, Alainchito.
0: Un abrazo, tío. Un abrazo, tío. Muchas gracias. Muchas gracias, tío Juanito. Espero que le vaya muy bien. Hoy nosotros estamos escuchando la buena música a esta hora de la tarde. Buena, amigo Juanito.
2: Hola,
0: mi niña linda. ¿Cómo estás?
3: Y este tema me mata, me parte.
2: Hola, Lein.
0: ¿Cómo está, mi niña linda? Oye, quiero agradecerle a Greicita Soto. Sí, es que siempre me saluda y el otro día me mandó un regalo, así que gracias, mi niña. Ahí estoy juntando plata. Puros billetes de 20 estoy metiendo ahí. Es como lo que me sobra. Lo que me sobra voy metiendo al tarrito. Puros de 20 nomás, sí. No sabe nada que estoy metiendo una moneda de 10. Que te vaya bien. Sí, pura moneda de 10. Así que un abrazo, mi niña Greicita Soto. Espero que le esté yendo muy bien en el colegio. Ya falta poquito para salir de vacaciones, ¿eh? Falta poquito, mi niña. Así que le vaya bien nomás, ¿eh? Un saludo a mi amigo, a nuestro gran amigo Juanito Soto, que nos escucha desde la mañana aquí en Moreno Salvador. Un gran auditor de nosotros, al igual a su pareja también. Un gran saludo ahí a nuestra amiga, que también nos escucha junto a su amigo. Y digo, él tiene el agrado de trabajar con su familia completita. Miren qué rico, trabajar con tu familia completita. Así que un abrazo, amigo mío. Espero que esté muy bien y bendiciones a su familia nomás, Sí, hoy, así nomás, siendo las 4:31 minutitos, seguimos escuchando la buena música hoy día viernes, porque estamos poniéndole, bueno, hoy haciendo la

mano, ¿verdad? Que ya se ya pasó el 18, ¿verdad? Bueno, haciendo la briga para Halloween. Se nos viene Halloween. ¡Ay, así no! ¡Nos vamos con la buena música! ¿Y qué viene? ¿Qué nos tiene preparado? ¡Oye, este bueno! ¡Este es Contrabando Sureño! ¡Esta chica vacilona! ¡Un saludo a nuestro amigo Jano, que tiene que andar por ahí! ¡Ay, siempre me escucha! ¡Así que un saludo, Janito! ¡Un saludo!

0: en vivo.
1: Eso, y seguimos escuchando la buena música a las 4:38. Estos son los primos de Lumaco. Oye, puros de Lumaco nomás, oye, puros artistas. Pura cumbia ranchera, vaya nomás. Saludos a los de Lumaco.

Soy un saludito a nuestro amigo Alijito y nuestro amigo Julito Giuliani. Un saludo a que se ve lindo igual al padre hoy. Hay que tener una fotocopiadora abajo. Igual a ti, amigo Julito. Un saludo ahí al bebecito de nuestro amigo Julito Giuliani, que me manda una fotito aquí que compare. Un abrazo fuerte y estamos escuchando a los primos de Lumaco. Sí, pues ahora ¿qué nos tiene preparado, compadrito? ¡Ay, qué buena! Esto es debate de cuatro. Llegan con nosotros los peregrinos del amor. ¡Ay, ay, ay, ay, ay, ay, ay, ay, ay, ay, ay, ay, ay, ay, ay, ay, ay, ay, ay, ay, ay, ay, ay, ay, ay, ay, ay, ay, ay, ay, ay, ay, ay, ay, ay, ay, ay, ay, 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

4 de la tarde, 47 minutos, seguimos escuchando lo bueno a esta hora. Estos son los capataces del amor, esto es espejeando, pongámosle bueno nomás, que todavía queda bien rescabo.

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1: Seguimos poniéndole bueno. ¡Déjale! Así va a volver. ¡Estos son los dinos de Chile! ¡Este es el Chiquis Triqui! ¡Ay!
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1: ¡Eso es! 4 de la tarde, 55 minutitos. Oye, sintonícense nomás, cabros, para acá, ¿eh? ¡Nos estamos esperando! Traigan copetes, sí, cabros. ¡No entran aquí a la fiesta! ¡Sí, ponemos bueno! Este es el mix agachadita, el sapito. ¡Ponele bueno! ¡Esto es Contrabando Sureño!

son cabros. No, hay que ponerle bueno nomás. Tenemos vida, tenemos salud. ¡Ánimo, campeón! Ah, no, no es así, muchachos. No es así, pues. Nos vamos con estos grandes, sí, sí, pues estos son los Tigres de Barral, poniéndole bueno. En el Saltando la Sisa, sí,

0: soy. Hoy poniendo ligüino y ella con pura cumbia ranchera, pues, caramba. ¡Sí, qué buena!
1: Son como tú de.
0: Eso es, y vamos a revisar qué está pasando en nuestro medio local, medio nacional, cabo. Muy nacional e internacional también, ¿eh? Sí, ¿por qué no? Mira, con bambú y manza. Hoy se parece al Nino ese osito panda. Igualito. Con bambú y manzanas, pandas celebran el festival de medio otoño con un festín de frutas y verduras. Oye, los pandas del zoológico de Chongqing, en el suroeste de China, recibieron una celebración especial durante el festival de medio otoño. Sus cuidadores se prepararon un particular banquete con más de una docena de frutas y verduras, entre ellas brotes de bambú, manzanas, uva, calabazas y zanahorias. Mientras algunos animales disfrutaban de los brotes del bambú, otros tomaban las manzanas con sus patas delanteras para dar pequeños mordiscos. ¡Mira qué lindo! ¡Sí viene, sí viene! ¡Oye, qué buena! ¡Uy, qué HI! ¡Se HI! ¡Chi! Oye, chileno captura increíble foto de millones de estrellas y es reconocido por la NASA. ¡Mira qué buena! El astrofotógrafo chileno Javier Cárdenas recibió un importante reconocimiento de la NASA luego de que en sus imágenes fueras seleccionada como Astronomy Pictures. Oye, sí, la fotografía fue capturada, desde Río Hurtado, en la región de Coquimbo, y muestra a Omega Centauri, un cúmulo global compuesto por varios millones de estrellas ubicado en unos 17.000 años de luz de la Tierra, compadre. ¡Oye, la mansa foto! Y nosotros que la sacamos toda desenfocada. Sí. Cadenas, ingeniero civil iriundo de Quirihue, si está bien, comenzó la astrofotografía de manera autodidacta. Y hace aproximadamente 6 años se especializó en registros de objetos más distantes mediante equipamientos de espacio profundo. Tras una década de aprendizaje, el chileno calificó el reconocimiento como un hito de su trayectoria. Chile es una ventana privilegiada del universo y obtener este reconocimiento de la NASA es un orgullo enorme, afirmó. Y un orgullo para todos nosotros, pues. ¡Qué buena! ¡Qué buena! Oye, celebraría el día del completo todos los meses, ¿o no? ¡Sí, va! ¡Ay, qué buena! Dice acá, en la Punto Copé rebatan las fiestas patrias como se debe. Completos gratis, juegos y completos, bailando a cueca. Porque todos los 24 comer completos es tradición. Mira qué buena, compadre, lo que está haciendo Copé. ¡O están tirando los completos a la lluvia! Así que así no va con la cosa, pues, cabro. Y seguimos nosotros con la buena música a esta hora de la tarde. Aquí en nuestra comuna de Colina y alrededores, saludamos a nuestros amigos de Chicureo, todas las poblaciones que nos escuchan a esta hora, villas, condominios de nuestra comuna. Oye, a todos los colectiveros, a todos mis amigos trabajadores ambulantes, nuestros amigos feriantes, los del local establecido, también un saludo. Recolectores de basura, un gran abrazo a nuestros grandes amigos trabajadores de ahí del pueblito artesanal Colina Centro, que nos escuchan todos los días. Un saludo a nuestros amigos al centro de Colina, todos los cabros. Seguimos con la buena música, porque llega con nosotros. ¿Estos quiénes son, amigo mío? ¡No, qué buena! Tus recuerdos, los Zorzales del Valle. ¡Qué buena! Hoy es 5 de la tarde con 15 minutos. Con 14 minutos, ahí está. 5 con 14. Hoy así es como pasa la hora aquí. Saltando la siesta, tu programa de la tarde. ¡Ponele bueno!
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Seguimos poniéndole bueno a esta hora de la tarde. Hoy un gran saludo a nuestro amigo Camilo Linero, que está en sintonía. Un saludo con pila. 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Muy buenas tardes, amigo Araín. Se le saluda más desde lo más. Hola, amigo Chinito Fuentes. Hoy un saludo a nuestro amigo Chinito, el rey de la tecnología, ¿eh? Sí, con los mejores cables UCB. Sí, 2x1 de todo te tiene nuestro amigo Chinito Fuentes. Oye, cámara de seguridad, TV Box, decodificadores. Ay, de todo te lo tiene nuestro amigo Chinito Fuentes. ¿Dónde lo encuentras? Afuera de la Polar, Tolditos Azules, Chinito Fuentes. Saludos, compita, saludos bien fuerte. Oye, nos vamos con este tema que nos pidió nuestro amigo Camilo Paluguito, dice, porque se la dedicó a la colombiana. Vamos a escucharlo, compa.

0: y nos avientamos con esta viejita.
1: ¡Sí! ¡Vamos poniéndole bueno, cabrón! ¡Sí, güey! ¡Nos vamos con este gran temazo! Este es el Chacal del Oeste, la cumbia de Ira. Y es demasiado tarde, güey. ¡Quienes saltando la fiesta, cabrón! ¡Póngale bueno, cabrón! ¡Póngale!

0: Muy bien, seguimos 5 con 35 minutitos aquí en la 106.7 FM. Bueno, en Chile, po, ¿no? ¿Cómo va? ¡En todo Chile! Oye, mira, nos llega una información hace poquitito. Dice, Servio informa, comunicamos a los vecinos que Servio Metropolitano comenzará el proyecto conservación de red vial, calle Inmaculada Concepción y modificaciones temporal de tránsito, correspondiente a trabajos de pavimentación en Avenida Inmaculada Concepción, desde Avenida Colina hasta calle Aconcagua, para lo cual considera tránsito parcial. Oye, la obra se inicia en el 28 de septiembre y termina en el 11 de febrero. Esto... ¿Pero cómo te fuiste a equivocar tanto? 11 de febrero comienza en el 28 de septiembre, o sea, el lunes, y termina el 11 de febrero, chiquillo. ¿Pero cómo? ¿Qué dice por acá? A ver, dice... Trabajo en Inmaculada Concepción. Desde el lunes 28 de septiembre se implementará un cierre parcial en Avenida Colina y Aconcagua por trabajo de mantención y mejoramiento de vías ejecutados por Servio, en la región metropolitana. Estimadas vecinas y vecinos, informamos que a partir de las 00 horas del lunes 28 de septiembre comenzarán trabajos de mantención y mejoramiento en Avenida Inmaculada Concepción, específicamente en el tramo comprendido entre Avenida Colina y calle Aconcagua. La planificación y ejecución de estas obras se encuentran a cargo del Servicio de Viviendas y Urbanización de la Región Metropolitana. Durante el desarrollo de los trabajos se realizarán el cierre parcial de calzada sur de Avenida Inmaculada Concepción para mantener la conectividad del sector, La calzada norte será habilitada provisoriamente para permitir el tránsito vehicular en ambos sentidos, Sabemos que este tipo de intervenciones puede generar modificaciones en los tiempos habituales de traslado. Por ello, hacemos un llamado a nuestros vecinos y vecinas a planificar sus viajes con anticipación, conducir con precaución y respetar las señalizaciones e indicaciones dispuestas en el sector. Como Municipalidad de Colina, estaremos atentos al desarrollo de estas obras y a su impacto en la movilidad de nuestra comuna. Agradecemos desde ya su comprensión y colaboración. Pero ¿cómo tanto, digo yo? De verdad, es mucho tiempo a quedar la pura embarraca ahora.
1: Porque seguimos entregando éxito.
0: Vamos a tener que andar a Patuelli nomás. La media embarradita, bueno. Esperemos que quede bonita la calle nomás, pues. Pero hasta el 11 de febrero, cabros, sin calle. Por Dios, pero ¿cómo tanto, digo yo? ¿Cómo se van a demorar tanto? Los chinos construyeron en un lugar... ¿Cuánto fue? ¿Una semana? ¿En una semana construyeron un hospital? ¿O en un mes fue? ¿En un mes parece? ¿Cierto? Un hospital y acá nosotros nos vamos a demorar hasta febrero en un pedazo de calle. ¡Pero vaya! Noticias nomás. ¿Qué le vamos a hacerle? Pues que bonita nomás, que quede bonita, compadre. Tía Muni, tío Muni, que quede bonito nomás. Seguimos poniéndole bueno hasta ahora. Dime este, su JP Llanera. Oye, si a esta hora de la tarde. JP, eso es Llanera, la número uno. JP, ¿no? Y su banda Llanera.

Seguimos poniéndole Wendy a esta hora de la tarde. 5 con 43 minutitos y nos vamos con uno de los grandes también acá de nuestra comuna de Colina. Esto es Pasión Ranchera de Colina y este mix, la brujita para ustedes, cabrón. Para que despertemos en esta tarde, compadito. ¡Vamos!

0: Buena, amigo Alain. Te saluda tu gran amigo Marquito del Gas, Marquito del Gas. Y dice, baila, baila, baila, baila, baila, baila, baila, baila, baila, baila, baila, baila, baila, baila, baila, baila, baila, baila, baila, baila,
1: 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Un saludo y a nuestro gran amigazo Marquito de Gas. 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Mira que viene ahí, Así que ya lo saben ya, Marquito del Gas. Ay, qué buena, mi comparita. Ay, que está pasándolo bien, disfrutando de la buena música. Esta hora dilatada en el Saltando la Siesta. Ya faltando poquito para despedirnos ahora. Seguimos con los perros del monte. Estas son las cuatro letras, cabrón. ¡Éjale! Un saludo ahí a nuestra amiga María Aguilera, que esté integrándose a nosotros. Hola, mi niño, un abrazo grande. Un abrazo, mi niña, pues está igual, Que esté muy bien, un abrazo fuerte para usted, amiga María Aguilera, ¿Qué nos dice por acá?
0: Podría poner los temas de Pasión Ranchera. Un saludo para todos los chiquillos de Pasión Ranchera.
1: Buena.
0: Camilo
1: Linero. Ahí está mi compadre escuchando
0: a
1: esta hora. Buena, compadre.
0: Baila, baila, baila. Baila a la mueve la colita. Mueve la guachita. Baila, baila, baila.
1: Buena, compadre, Marquito. Todo el día, pero no había hablado. Ya, mi niña, no se preocupe, no se preocupe. Así que un saludo ahí a nuestra amiga María Aguilera, que me dice, todo el día estoy en sintonía, nada más que no había hablado, Así que ya lo saben, un saludo, mi niña, un saludo bien fuerte para usted. Y gracias por estar en sintonía de nosotros, Oye, 5:50 minutos, ponele bueno. Faltando poquito para despedirlo y acá.

0: del amigo Jimmy, se lo llevaron para allá, para el río, lo cocotearon, le robaron el teléfono, más encima le hicieron cositas raras, y creo que quería que lo volvieran a asaltar, más encima están derribando la pañeca. No, está, para mí que se está gustando mucho con el Yeye. Un saludo y ánimo para el Chiquito, que de una mala viene una buena.
1: Ese bueno, ay, ¿eres que te molestan al Jimmy? De estar más enojado el Jimmy en la casa y tú molestándolo. Nuestro amigo Barquita, un saludo a nuestro amigo Jimmy.

0: Muy amigos míos, y así nos comenzamos a despedirnos. Y haciendo las 5 con 53 minutos, bueno, 54 ya. Les dejo un abrazo a toda mi gente hermosa. Gracias por estar en sintonía durante toda la semana de nuestro gran programa Saltando la Siesta. Y en sintonía de todos nuestros grandes programas de la semana. Hoy los dejo en sintonía con nuestro amigo Huguito González, que se viene full también con cumbia ranchera y también hasta las mismas 10 de la noche. Cuídense mucho, que tengan una linda tarde. Los quiero a todos y a todas. Gracias de verdad por estar con nosotros. Uy, un gran abrazo a nuestro amigo Jimito. Espero que salga todo bien nomás, amigo Jimito, ¿eh? Después de una mala viene una buena, comida por ahí, ¿eh? ¿Qué nos dice por acá?
1: Gracias, amigo Alain. Estuvo buena la música. Uno también en sintonía todo el día.
0: Qué bueno, amigo Rorrito. Un abrazo para usted también en sintonía. Un gran auditor. Un abrazo, amigo Rorrito. Hoy nos escuchamos el lunes a la misma hora y en el mismo dial. Recuerden escuchar los programas del fin de semana. Nuestro grande cable está el Armandito, la Alejandrita, el Simoncillo, Jorgito San Martín, Alexis Girós. No se separen de la sintonía de la 106.7 FM. Que tengan un lindo fin de semana. Y el lunes, si Dios quiere y lo permite, nos escuchamos, cabros, a la misma hora y en el mismo dial. Cuídense mucho, ¿eh?
2: Bueno, ¿por qué te vas, Chavito?
0: Me tengo que ir. ¡Un abrazo, compadre!
3: Lindo fin de semana junto a los seres queridos suyos.
0: ¡Oh, usted un abrazo igual, grande, amigo mío!
3: Un abrazo nomás para amigo Alain.
0: Cuídense, amigo Marquito. Igual a usted. Igual a usted. Bendiciones para usted igual.
3: Lindo fin de semana.
0: Usted igual, amigo mío. Un abrazo. Chao, chao. Que tengan linda tarde, chiquillos. Lindo fin de semana. Disfruten a sus familias. Recuerden que lo más valioso de esta vida es la familia, chiquillos. La familia. Disfrutar el día a día, ¿eh?
4: Chao, Alain.
0: Chao, mi niña Greycita. Un abrazo. Que tengan lindo fin de semana, chiquillos.
5: ¿Qué? Te quiero.
0: Yo también te quiero, amigo Marquito.

0: los canales abajo. Porque disfrutamos, lo pasamos bien, bailamos, reímos, ¡disfrutamos! Fueron 2 horas de la compañía de Alain Burgos. 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
2: Es la hora 17:57.
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2: De volumen ahí que se me fue para otro lado que... Ahora sí, cabrón, buenas tardes. Aquí estamos en este viernes, qué rico viernes. Y como siempre, con el reggaetón de campo, reggaetón de cerro, está abajo. Así es, pues, mi niño lindo, así que... Con toda la mejor música ahí, con la cumbia ranchera, mi niño. Así que gracias, mi guacho, que ya bueno. También para que participes con nosotros, y hasta ahora nuestro WhatsApp, más 569-6684-3914, más 569-6684-3914. Y así que sin más, preámbulos, mi niño lindo. ¡Damos base con Tutti! ¡Ay, pariente! A ver, ¿qué pasó?
3: Mi guacho, gracias, mi guacho, por el trabajo. Buenas tardes, mi guacho. Saluda Alejandro, mi guacho. Ahí estoy con el Armando, mi guacho.

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1: 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También para que participes con nosotros, está ahora nuestro WhatsApp, más 569-6684-3914, más 569-6684-3914. ¡Seguimos en el viernes! ¡Qué rico que viernes, mi niño lindo!

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1: Ay, te pienso, te pienso. Ay, ¿qué pasó, amigo mío? ¿Qué pasó? ¿Qué pasó?
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1: No, usted me quiere hacer la cama, ¿eh? Usted me quiere hacer ruchar el piso, caballero. Lo tengo totalmente identificado, señores. Usted me quiere hacer rucharme el piso. ¡Grande, Juanito!
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1: Grande, Juanito, se la mande para ser el locutor, ¿eh? La nueva contratación para la radio Hembra Urga. Grande, Juanito, solo para ti.
2: Es que en este momento toda la pega es bienvenida. Saludos, saludos, Huguito, que esté bien.
1: Graciela, cabro, Graciela, Graciela. No, grande Juanito, de verdad. Un gran saludo para Juanito. Recuerde participar con nosotros en nuestro WhatsApp más 569-6684-3914. Y nosotros seguimos a mover el piececito, mijito lindo. Con los lumaquinos, alegre pariente. Bueno, saque la señora a bailar, cacho.

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1: Ya son las 6 de la tarde, ya con 32 minutitos. Gracias, mi querido DJ. ¿Qué pasó, amigo mío? ¿Qué pasó?
2: Hola, Huguito, Huguito.
1: Hola, hola.
2: Por intermedio de esta radio emisora tan querida y tan escuchada por todos nosotros, bien, le quiero mandar un feliz cumpleaños a mi hijo, que el domingo va a estar de cumpleaños.
1: Este cumpleaños.
2: Le quiero desearle que sea muy

0: tenía en su vida, a pesar de que es jovencito, es todo para su hija. En pocas veces se ve que un muchacho tan joven sea tan preocupado por su hija, lo felicito. Obviamente que los padres les damos eso para que ellos nunca dejen a sus hijos solitos. Saludo, hijo, te quiero mucho y que seas muy feliz en este nuevo año que vas a cumplir y cumplan muchos años más. Daniel Sergio Lago, te quiero mucho, hijo, cuídate. Y a mi nietecita regalona, que la amo con todo mi corazón, y también en la luz de los ojos, en la luz de nuestros ojos.
1: Qué lindo, qué lindas palabras de Juanito. Un cumpleaños, porque viene la base, cumpleaños. ¡Déjale!
2: Que los cumpla feliz.
1: ¡Ay!
2: Que los cumpla, disculpe.
3: Que los cumpla,
2: perdón.

parte de Juanito. Sí, saludos también para su nietecita. Así que no, saludos para esa linda familia de parte de Juanito Lago. Nosotros vamos a seguir con buena música en este viernes. ¡Qué rico que viene! ¡Ja, ja, ja, ja!

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1: Ya son 15 minutos y nos separan de las 7 de la tarde. Ay, esto de... Sí, no, si ya te pasaste ahí del resfriado, ya pasó del resfriado y ahora llega la alergia. No, si uno ya pasó el resfriado, ya te mejoraste, ya estás bien y ahora llegan los plátanos orientales. Si no es una cosa, sale otra. Ay, Dios mío. Y justo iba llamando ahí al Nino, se me salió el gallo Claudio. ¡Ninito! Oh, gritaba, igual que de eso dele, con todo respeto, de la feria. Saludos para una amiga que siempre ahí gritando, ¡Yela bueno, oiga! ¡Yela bueno! ¡Oiga, yela barato, oiga! Saludos para la amiga ahí que siempre me escucha. Aquí en la 106.7.
2: Hola, Eni, ¿cómo estás?
3: Hola, bien, ¿y tú?
2: Bien, igual. Oye, lo pasamos súper bien ayer.
3: Sí, me encantó. Ojalá se repita.
2: Oye, Eni, yo te llamaba para decirte algo.
3: ¿Y qué cosa?
2: Mira, no cortes.

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saludo para todos ustedes que están ahora en sintonía. Ya regresando a sus casitas. También ahí los que están de cumpleaños. Feliz cumpleaños, chiquillos, que lo pasen, pero excelente. Y justo un viernes, ¿ah? Oh. Voy a hacer una pregunta. ¿Cuándo pagan? Es que las ilusiones, pero estoy apretando, estoy estrujando la billetera. Pero siempre uno no es necesario, claro, no es necesario esto del asado. Siempre la gente le gusta, cierto, de hacer una oncecita familiar. Eso es lo bonito, ¿no? A mí me encanta eso de un asado. O sea, perdón, como que el asado. No, digo, de la oncecita familiar. Eso es bonito, ¿no? Humilde, eso es lo importante, humilde. Ya estamos en casi, mi niño lindo, en la quemada para ir a la pausa correspondiente de las 7 de la tarde. Una más entonces, y aquí están la banda tropical de Vallenar.

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2: La hora en Radio Sembrador.
3: Es la hora 19:04.
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3: Eso, chiquillos, estamos de vuelta. Sí, a las 20 horas con las mezclas en vivo de los DJs. Sí, todos los viernes ahí con la... con los dedos rápidos, minuto majándose. Sí, para que participes con nosotros hasta ahora en nuestro WhatsApp. Más 569-66-84-39-14. A ver qué nos dice el informe del tiempo, que... 16 grados hasta ahora, chiquillos. Ay, que está helado, Juan. Ay, ojalá que no caigamos en el resfrío nomás, cabrón. Aguante, cabrón, aguante. Ya, nosotros seguimos con buena música. Con el reggaetón de campo, reggaetón de cerro. Y está abajo, está abajo, está abajo.

0: ¡Eso es! Ya son las 7 de la tarde con 21 minutitos. En este viernes, qué rico viernes. Y con el reggaetón de campo, reggaetón de cerro. Y está abajo, está abajo, está abajo. ¿Qué pasó, amigo mío? ¿Qué pasó? A ver, ¿qué pasó? ¿Qué pasó? A ver.
1: Hola, ¿cómo están? Me da una canción de Indomables de Colina, Amarte como antes, por favor. I love you.
0: Muy bien. Muy bien. No hay ningún problema, ahí voy a estar programando los Indomables de Colina. Ningún problema.

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1: ¡Ay, pariente! Está buena la música, chiquillos, ¿eh? Ya son las 7 de la tarde con 25 minutos. 7 de la tarde ya con 25 minutitos. Ya. Para nuestra amiga que me pidió aquí en Indomables. Ay, discúlpeme, me salió un tono más encima. Disculpen. Llama, lo tiene por ahí, DJ Chanchito, que antes que me lleguen más Claudio, que no, los Claudio Gallo, que, o el Gallo Claudio, como dice por ahí. Al revés, ya. El Gallo Claudio, ese mismo. Disculpen, ¿no? Sí, ¿qué pasó, amigo? ¿Qué pasó,
2: oiga? Oye, Huguito, te las mandaste con la media música, hermano, ¿eh? Sí, te las mandaste pues. Con la mensa música, hermanito. Felicitaciones, Huguito, felicitaciones. Y sigue adelante, hermano, tienes un futuro.
1: Gracias.
2: Un futuro para seguir en tu vida, hijo. Adelante, que te vaya súper bien.
1: Gracias, mi Juanito, gracias. Ya. Vamos a seguir con buena música. Y aquí está Indomables de Colina junto a Lu Buena. Esto es Amarte Como Antes. Yeah.

Ahí estaban los primos de Lumaco. Gracias, mi querido DJ Chanchito. Ahí atento, ¿cierto? A la jugada. No, si está, pero no se pasa, pero rapidísimo la hora. Eso sí es verdad. Recuerden nuestro WhatsApp para que participes con nosotros. El más 569-6684-3914. ¿Qué pasó, DJ Chanchito? Canción nueva. Muy bien, ¿eh? Tenemos canción nueva. Dos canciones nuevas. Ah, perfecto. Dos canciones nuevas, pero del reggaetón de campo y reggaetón de cerro, ¿ah? ¿Eh? Ah, este reggaetón de cerro. Muy bien, pues. Tenemos lo nuevo a ver de Los Pincheiras del Sur, de John Rosales. No sé vivir si no es contigo. Y después con los Líderes de Chile. La última carta, lo nuevo de la 106.7 FM.

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1: sí, oye, oye, no es música bonita, música romántica, hoy día no. ¡Seguimos! 15 minutos, ya nos separan de las 20 horas. Seguimos con el reggaetón de campo, reggaetón de cerro. ¡Está abajo, está abajo, está abajo!

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1: ¡Eso es, parientito! ¡Pícara! ¡No eres dos! ¿Qué pasó, amigo mío? ¿Qué pasó?
2: Huguito, Huguito, ¿por qué no te ponía una musiquita en el tema de los... ¿Cuántos se llaman estos? Los reggaetón de campo. El Juan Charrasqueado, por favor. Oh, me lo dedica mi nieta, me lo dedica mi nieta. Porfa, oh, porfa, Huguito. Gracias, Huguito. Que tenga buen fin de semana, Huguito, que esté súper bien.
1: Gracias, gracias a mí, Juanito. A mí me pilló mal parado. Pero voy a hacer todo lo posible, pero no le prometo nada. Voy a hacer todo lo posible, ¿ya? Tranquilín, John Wayne. Porque estaba apretado de la... ¿cómo que apretado de la guata, ya? No, de la hora que tenemos que ir a la pausa. Pero no se preocupe, Juanito, que voy a hacer todo lo posible, mi hueches. Así que no os preocupéis. ¿Ya? Sí, que no, me pilló mal para, me tropezó feo. Pero no se preocupe. ¿Qué pasó?
3: ¿Qué no mal para usted, boy?
1: Oiga, pero que... ¡Ay, Dios mío! ¡Ya vamos! ¡Vamos! ¡Que se puede! ¡Ánimo! ¡Era del signo Libra! ¡Ay! Seguimos aquí la 106.7. Ya se vienen las mezclas en vivo de los DJs en este viernes. ¡Qué rico que viernes!
4: Ricardo López, esto suena más o menos así. Dice...

0: 5 libras.
1: ¡Zúmbale, zúmbale, camelo!
2: Menos mal que no tiene citroneta. 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
1: La hora en Radio Sembrador.
2: Es la hora 20:02.
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2: ¡Eso es, cabrón! Y estamos de vuelta, pues, chiquillos lindos. Y qué mejor con las mezclas en vivo de los DJs en este viernes. ¡Qué rico viernes, ah! También para que participes con nosotros en esta hora en nuestro WhatsApp, más 569-6684-3914. Así que sin más, cerrémoslo. Se va a ver más con Tuti. Esto es el Directo al Carrete.

Eso es, te acompañamos a esta hora aquí en tu regreso a casa, pues chiquillos lindos, en la hora del taco. Y qué mejor con las mezclas en vivo de los DJs. Seguimos aquí en la 106.7.

viernes, qué rico viernes. La mejor música aquí, la 106.7 FM. Así es, a las 20 horas, se las mezclas en vivo de los DJs, aquí en el directo al carrete.

Oye, sí, la hora pasa, pero rapidísimo. Está ahora aquí la 106.7 FM en este viernes. Qué rico viernes. Y también, como ya le dije, para que participes con nosotros a esta hora en nuestro WhatsApp. Más 56 966 84 39 14. Seguimos, no paramos, en directo al carrete.

¡Eso es, chiquillos! Ya estamos casi, pues. Así es, estamos casi, la que más, chiquillos. Aquí en la 106.7 FM. Así que recuerden, todos los viernes a las 20 horas aquí en la radio que más suena en tu día, pues, chiquillos. Radio Sembrador. Recuerden, los viernes, las mezclas en vivo de los DJs. ¡Seguimos!